puesto número 27 para Tomorrow, ex número 1 con su Somewhere Else Salute Remix, y en el puesto número 26 la música de S. Use haciendo Make My Day.

Ahí sonaba el puesto número 25, los Another, junto a los 54 Ultra, Talk to You, y en el puesto número 24, Mellizos, Mixmaster, My Life is a Disco, In the Mix, Extenda Mix.

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Ahí abríamos un nuevo bloque del Dan Charsen un Records, puesto número 20 sonaba la música de Clun, Prospa y Timothy Henry, Good Girl, y en el puesto número 19, Virus haciendo Sin Disfraz 2026, Mariano Melino Remix.

0: nuevamente los Another junto a 3D y su Liquid.
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0: Taylor Swift, Opalai, Charlie Lane Remix.

Sonaba el puesto número 13, la música de David Guetta junto a Hugel y French Montana haciendo Shine, y llega al puesto número 12, un clásico de los 90s. En esta versión, Evokings Remix, es R.E.M. Losing My Religion.

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1: Y vamos a ir a mensajes, lo vamos a hacer con el puesto número 11, la música de Camel Fat junto a Josh Gigante y Cuda, So Good.

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11: Abrimos este nuevo bloque del Dance Chart Salem Records a través de FM DeLorean 91.9 Buenos Aires, Láser FM en Punta del Este, Uruguay. Estamos sonando en la 87.9 Radio Municipal de Carpintería en la provincia de San Luis. Puesto número 10 para los legendarios de The Cure haciendo Warzone en esta versión de Daybreakers Remix.

Sonaba el puesto número 9, Josh Baker, Paige Cabell y Silva Bumpa, Feel This Way. Y en el puesto número 8 es el primer ingreso a cargo de Role haciendo Want to Know Extend the Mix.

Sonaba lugar número 5 la música de Colter, Hey Everybody, Back in the Dance, Extended Mix. Y en el puesto número 4, ex número 1 para Ultra Nate Hugel e Imail Angel,

Ahí sonaba Ultranate y Hugel junto a Imael Angel, Moving to the Sun. Y el puesto número 3, el segundo ingreso, lo tiene Tommy Phillips, Sunny Shiny, Lovely Day, Extended Version.

0: Ahí pasaba el puesto número 2, Ruta 94, Forget the Girl, Mellizos, Extendo Remix. Y llegamos al final de esta edición del Dan Charson Records. Por supuesto, el agradecimiento a todos. Estuvimos bajo la producción y musicalización de Hub Azenelli, conversando contigo, Juan García. Vamos a cerrar con el puesto número 1, la música de Gabe Barone y Kiki Kev haciendo All I Need en esta versión Foxplay Ambrancaccio Remix. Nosotros nos reencontramos en 7 días. Chau, chau.
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2: Hola, hola, ¿qué tal? ¿Cómo están? Abrimos la edición número 619 del Salem Records Classic. Este repaso por la mejor música discoteca de los 80 y los 90, sonando a través de FM DeLorean 91.9 Buenos Aires, Láser FM en Punta del Este, Uruguay. Estamos sonando en la 87.9 Radio Municipal de Carpintería en la provincia de San Luis y a través de Radio Noticias Web 105.7 de San Bernardo, provincia de Buenos Aires. Estamos bajo la producción y musicalización de Hub Acenelli, conversando contigo, Juan García. Abrimos con el remix 1990 de este gran clásico, Sheet of Fools, remixado por Orbital. Sean todos bienvenidos a un nuevo Salem Records Classic.

se lleva los Candy Flip y su versión del hit de The Beatles, Strawberry Fields Forever, DMC 12 UK Remix, y siguen los Pet Shop Boys, It's Alright Extended Dance Mix.

0: Cerrábamos este bloque con los Duran Duran, All She Wants Is Euro Dub Mix. Quédate que después de la tanda llega el bloque Z95.
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Seba Nomad y su I Wanna Give You Devotion de Joy Negro Mix. Siguen los creadores de CNC Music Factory, Civil San Cole y su Idea for Love Underground Clad Mix.

0: Ahí se va Technotronic y el regreso de Jackie Kay en 1992 haciendo este Hey Yo, Here We Go, Fiesta Mix. Quédate que ya viene el esperado bloque Energy 101.
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0: Abrimos el esperado bloque Energy con Liberty City y su Some Loving.

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1: Pasaba The Fog, Been a Long Time, Regione, By Mix. Sigue la banda liderada por Ashley Bleed, Expert 2 haciendo Say What, You Said, Circus Rework.

0: y Work to Come, y sigue un hitazo de 1995 a cargo de Frankie Morrell y su Black is Back.
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Y vamos con otro bloque Energy 101. Se van los Ace of Base y su Living in Danger David Morales Classic Mix. Sigue la banda inglesa Sunscreen, buen remixados por los K-Class.

se va la banda indie State of Grey, que tuvo sus 15 minutos de fama gracias a la versión remixada de su tema Hello PX Amal Exodus Mix, y cerramos con uno que tuvo un montón de hits, Jamiroquai Alright Remix de Todd Terry.

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0: Abrimos el último bloque de este Silent Record Classic con sonidos de fin de la década de los 90. Se va Failed y su Bring Your Family Back, Jam Driver, Boom Busty Mix, y sigue Madonna, American Pie, Richard Humpty Mix.
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0: Pasaba Tom Jones junto a los productores Mousty, Sexbone, Peppermint, Disco Mix, y vamos con otro de Mousty remixando a este hit de Moloco. Sing It Back, Mousty, I Feel Love, Clad Mix, 1999.
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Bueno, amigos, llegamos al final de esta edición del Saldo Record Classic. Estuvimos bajo la producción y musicalización de Hub Acenelli, conversando contigo, Juan García. Cerramos con este hitazo de 1999, Funky Green Dogs y su buddy Funky Derrick's Paris Co. Mix. Nosotros nos reencontramos en 7 días. Que la pasen muy, pero muy bien.

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0: Hola chicos, ¿qué tal? ¿Todo bien? Soy Galvo de Irlanda, tengo nuevo single, Leave the Light On. Gracias por todo, FM de Loren de Buenos Aires, Argentina. Gracias.
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9: Un saludo muy especial a la emisora FM de Lorean 91.9. Somos Cumbia África.
10: Lina Rojas y Leonardo Gómez Hattin, estamos muy emocionados por el recibimiento que ha tenido la canción Morenita Sola entre los oyentes de Lorean 91.9. Gózatela.
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1: Abrimos un nuevo Buenos Aires Mix. Hoy vamos a tener a los Jesus and Mary Chains, New Order, Billy Idol, The Horrors, The National, Radiohead, Muse y más. El Sold Out llega con los Pet Shop Boys en vivo en Wembley en 1989. Los covers vienen con Madonna y Emma Button de las Spice Girls. Y como siempre, lo mejor del indie rock, el Britpop y los clásicos de la música alternativa de este milenio. Algunos viejos clásicos, temas en vivo y alguna rareza o lado B. En la conducción, quien te habla, Fernando Carballa, producción y musicalización, Java Zeneri. Y hoy arrancamos con un lado B de la banda de la casa. Hablamos de los Manic Street Preachers haciendo Prologue to History.

0: 18's Life. Siguen los canadienses de Nickelback haciendo Leave Me Behind.
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Seiba Billy Idol y la versión original del año 2008 de su tema John Wayne, que regrabara en el año 2025. Siguen ahora los escoceses de los Jesus and Mary Chains haciendo Chemical Animal.

0: cerraba New Order haciendo 1963, versión 95 en este Blackout Mix. Quédate que ya sigue el Sold Out con los Pet Shop Boys después de esta tanda.
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El Sold Out de hoy llega con la primera gira de los Pet Shop Boys, que después de años de carrera salían por primera vez en esta gira. Nos vamos a Wembley en el año 1989 y se iba al lado B de Paninaro, y sigue ahora el primer gran éxito del dúo, Western Girls.

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0: abriendo la sección de covers se va Madonna, producida por el recordado William Orbit, y su versión del clásico de Don McLean, American Pie. Sigue Emma Bunton, la rubiecita de las Spice Girls, y un tema de la banda Mono, Life in Mono.
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0: Vamos con el clásico sonido indie de Buenos Aires, Mix y dos temazos. Pasaba The Horrors haciendo The Silence That Remains y ahora The National y su Tropic Morning News.
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Se iban desde el álbum Amnesias del año 2001, los Radiohead haciendo Knives Out, y subimos 25 años hasta el 2026, y desde The World Signal, Muse nos traen su Shimmering Scars.

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y abrimos el último bloque con esa otra música electrónica. Pasaban los Gas Gas haciendo Acid Milk. Sí, el dúo Swayzak junto a Kirsty Howshaw, quien fuera la vocalista del proyecto Dance Opus 3 en los años 90 y voz de varios temas dance de Tiesto, Delirium y Vichy, entre otros.

0: Pasaba Gunship featuring John Carpenter, Tim Capello, Charlie Simpson haciendo Techno Archive, y vamos con Suit Woman, uno de los proyectos del productor Stuart Price, haciendo Grey Day.
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se iban los Autocrats junto al bajista de New Order. Hablamos, claro, de Peter Hook haciendo Becoming the Right. Y llegamos así al final de otro Buenos Aires Mix. Te acompañamos en la conducción, quien te habla, Fernando Carballa, producción y musicalización, el señor Java Zanelli. Y hoy cerramos con el DJ alemán Paul Van Dyck featuring Rhea haciendo Let Go. Hasta la próxima.

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2: Hola a todos, ¿cómo están? Esto es Tribal. Somos la tribu con la que haces tu ritual. Somos tu tribu. Sean todos bienvenidos a Tribal. ¿Quieren rock? ¡Sí! Arrancamos una nueva emisión de este programa llamado Tribal y lo hacemos con esta banda llamada Hawkwind. Hace un poco, creo, si mal no recuerdo, te hablé de ellos.
3: Sí, por la canción de Primal Scream, en realidad la versión de Primal Scream de la canción de Motorhead llamada Motorhead, y ahí yo te explicaba de que en realidad esa canción fue escrita por Lemmy para cuando él estaba en la banda Hawkwind allá a mediados de los 70s, y después se la lleva y hace su nueva versión con su nueva banda. Con esa canción le dio idea para que le ponga así a su nueva banda, entonces la canción se llamaba Motorhead, le pone a la banda Motorhead y toda la cuestión así, de ahí la conocemos, pero es previo a eso, y era cuando Lemmy formaba parte de esta banda llamada Hawkwind, y en este caso una canción cuando cuando ya no estaba más Lemmy dentro de la banda. Pero vamos de vuelta al principio de todo. Hawkwind, una banda de rock británica, finales de los años 60 es cuando arrancan ellos, en los 70 es como que tienen más actividad y empiezan a sonar. Algunos hablan de space rock, acid rock, obviamente hard rock también. Letras con temáticas entre lo urbano y la ciencia ficción. Y bueno, ahí estaban, entre banda que evolucionaba hacia sonidos por ahí más psicodélicos, por un lado, y todo dentro de este vuelo. Entre toda esa mezcla, el space rock, el progresivo, la psicodelia. Te decía, Lemmy Kilmister pasó por la banda. Fue la época en la que ellos endurecieron el sonido. Y le metemos un par de canciones entonces de los Hawkwind para que los recuerdes o los conozcas. En este caso, de esta canción llamada Shoot Down in the Night, una canción de 1979 que tiene dos versiones distintas. La graban en el 79 y la salen a tocar en vivo, obviamente. Y la publican el 27 de junio de 1980, en un simple, en un single, ¿no? Un disco chiquitito. De un lado esa canción, del otro lado un lado B. Shut Down in the Night. Hasta ahí todo normal. Pero el mismo día editan dos singles la banda, los Hawkwind. Uno con esta canción, Shut Down in the Night, en estudio. Y otro single con la misma canción, pero grabado en vivo. Y que terminó formando parte del que era el segundo disco en vivo de la banda, llamado Live 79, o sea, en vivo en el 79. Y abrimos el Tribal del día de hoy con esa canción en la versión en vivo, porque a mí me gusta. Si vos querés saber algo de una banda, y escucharlas en vivo, porque los arreglos sí es más fácil, digamos, ¿no? Arreglarlo, el estudio, toda esa cosita, pero en vivo, ahí se ve realmente de qué viene la cosa. Así que vamos con los Hawkwind en vivo haciendo Shut Down in the Night.

Seguimos abriendo el tribal del día de hoy, seguimos con los Hawkwind, aquella banda de los 70s inglesa, entre el space rock, el hard rock, alguna psicodelia, algo de eso, garage. Y en este caso, una canción que publicaron en formato de single en 1973 y que les trajo quilombo, al punto que tuvieron que sacarlo de circulación porque la BBC de Londres directamente no los ponían al aire, no los pasaban. Urban Guerrilla se llama, algo así como guerrilla urbana, claramente. Y el tema con esta canción, desde el nombre, Guerrilla Urbana, ni siquiera hacía falta que se pongan a escuchar la letra. Con un nombre te censuraban las canciones. Acá lo hacían las dictaduras y eso, o sea, no se puede. Cuando hay una dictadura o algo de eso, es lo que yo digo y nada más. Como, ¿que ahora también? Ah, acá, ¿ahora también pasa eso? ¿Acá? ¿Ah? No, a nosotros no, claro. No, pues no se dan ni cuenta. No. Ah, pero el presidente viaja. A lo que él dice está bien y el resto... Ah, mira, no sabía. Bueno, por suerte escucho música. Entonces te contaba, en el momento que largan esto, había un quilombo, porque no sé si alguno se acuerda del IRA, digamos, que son las siglas de lo que era el ejército republicano revolucionario irlandés, bombardeaba con su campaña, obviamente, para separarse de Inglaterra, que forman parte de lo que es el Reino Unido, pero invadidos. Entonces metían bomba por donde podían y había una campaña de bombardeos en Londres, en distintos lados, así que bueno, la BBC dijo, no los vamos a pasar. Le vamos a poner la canción Guerrilla Urbana, ustedes están locos. Canción escrita por Robert Calvert, que en ese momento era la voz de la banda. Fue la única grabación de Calvert con la banda, cantando, después se fue y volvió ya en el 76. De ahí en más y de forma permanente. Alguna vez, en esta canción en la que el bajo lo toca Lemmy Kilmister, dice, una vez hicimos un concierto benéfico para Stone 98, que eran unos anarquistas, dice, de algún tipo, qué sé yo, que tengo entendido, hacían bombas en su sótano y todo eso. Y este Urban Guerrilla, esta canción, hablaba de eso. Y de hecho, Calvert, el cantante, simpatizaba con esta historieta y por eso es que escribe esta canción. Urban Guerrilla del 73, claro, de la mano de los Hawkwind.

Y terminamos de abrir el tribal del día de hoy con otra canción más de los Hawkwind. Te dije que la apertura iba a ser con ellos, esta banda británica de allá de los 70s, entre el space rock, el garage, la psicodelia, el hard. Bueno, ahí, por ahí va la cosa. Y en este caso una canción de 1975 llamada Kings of Speed, o sea, los reyes de la velocidad, que cuando fue lanzado en formato de simple, la cara A tenía esta canción, Kings of Speed, y del lado B estaba Motorhead, la canción escrita y cantada por Lemmy Kilmister, que estaba en el bajo, en esta banda, ¿no? En Hawkwind. Y vos sabés que es una canción que después de esa edición se la incluye en el álbum Warrior on the Edge of Time, y es una canción que es recordada como ponerle una especie de éxito de la banda. Pero la realidad es que no llegó a entrar en ninguna lista de éxitos, ni en el Reino Unido, ni en los Estados Unidos, pero se terminó convirtiendo en una especie de éxito en el under británico, especialmente porque sonaba en los clubes de baile, se decía en aquel momento, en las discotecas. ¿Cómo? ¿Y esto se podía bailar? Era la música más blandita, lo que más se podía bailar en esa especie de boliches, clubes de baile, discotecas, de perfil por ahí más rockero. Con tres de Hawkwind abrimos el tribal del día de hoy, y la tercera con la que terminamos de abrir es esta canción que vas a escuchar ahora, llamada Kings of Speed. Sí, en el bajo, te lo recuerdo, claro, está Lemmy Kilmister.

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2: Música nueva y en este caso como una... Sí, ¿cómo decir? Es una vuelta a los 90, pero ahora, este 2026, viene de la mano de los Dinosaur Jr., una banda que en su momento, hasta el mismo Kurt Cobain había dicho que le gustaba y mucho. Ahora con, bueno, unos tipos obviamente bastante más grandes. Están de vuelta, 13 discos de estudio tienen en su amplia y larga trayectoria los Dinosaur Jr. Y como te decía, hace pocos días vio la luz su nuevo disco llamado There Near. Y para lanzarlo, eligieron una canción con video. Una banda en pleno, en actividad. Ya anunciaron nuevas fechas de gira por los Estados Unidos para el mes de octubre y noviembre de este año. Después un parate, vuelven a la carga ya por febrero del 2027. Lo nuevo de los Dinosaur Jr. es esta canción llamada Everything at Once.

Canción nueva que llega desde los Estados Unidos y es otro de los tantos adelantos que tenía la banda Interpol sobre su nuevo disco. Ya disco nuevo, completo, en la calle desde hace un par de días atrás. This Mirror Weighs a Ton es el nuevo disco de los Interpol, producido por el legendario Andrew White en su estudio en el centro de Manhattan. Dave Friedman se encargó de la mezcla de este nuevo disco de los Interpol y el estilo de Interpol al que nos tienen acostumbrados, obviamente, en esta canción no es la excepción y se llama Wings on Fire.

nueva canción de Johnny Marr, un nuevo adelanto de su próximo disco que va a salir el próximo 2 de octubre. Ese disco se va a llamar The Age of Everything. Y esta nueva canción de tinte más alegre, hay una pincelada y vos escuchás y decís, si esto tiene que ver, tiene algo de los Smiths por ahí que se acuerda Johnny Marr. It's Time se llama esta canción, en la que el mismísimo Johnny Marr dijo sobre esta canción, que era, decía, es mi manera de cantar acerca de algunos problemas del mundo y al mismo tiempo encontrar el desafío en el idealismo. Quería una letra que estuviera a la altura de la exuberancia de la música, pero que en realidad hablara de resistir al cinismo y la corrupción. Tira un par de frases más ahí sobre la canción, algunas partes de las letras, y dice que habla también un poco de los imbéciles con ideas por lo menos cuestionables. Un adelanto más del nuevo disco de Johnny Marr es esta canción llamada It's Time.

un poco de metal dentro de las novedades en este momento acá en Tribal, y viene de la mano de los Mastodon y nuevo disco completito entero, disco entero como corresponde, sacaron los Mastodon, se llama Marrow Deep, un disco que cuenta con unos cuantos invitados, aparece Josh Homme, Geezer Butler, Randy Blight, 12 canciones tiene en total este nuevo disco de los Mastodon, de los de Atlanta, de los de Georgia, y la canción que abre ese disco es la que va a sonar ahora, Barbarian's Blood, sangre de bárbaros, lo nuevo de Mastodon en Tribal.

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2: Empieza a sonar Beck desde su disco Midnight Vultures del año 1999, y el que fue elegido en ese momento como el primer corte de difusión, el lanzamiento de ese disco, venía de la mano de este tema en tono de broma llamado Sex Love.

Y esto es Green Day desde su recordado y gran disco Dookie de 1994 y este gran clásico llamado When I Come Around, los Green Day en el aire de Tribal.

Y siguiendo en esa primera parte de los noventas, nos vamos a 1993, cuando los Offspring editaban su tercer disco de estudio llamado Smash, el primer disco editado a través de la discográfica Epitaph y el que los lanzó a la fama mundial. Tuvieron una serie de éxitos, Come Out and Play, era uno de ellos, que fue el primer corte de difusión, Self Esteem también, Gotta Get Away, otro clásico, ese disco tiene Bad Habit también, todas canciones de corta duración. Creo que Self Esteem es la canción más larga del disco, con apenas pasa los 4 minutos. Después todos temas de 2 minutos, 3 minutos, ahí estaban los Offspring, y esa especie de punk rock nuevo, skate punk, decían algunos también. Pero no era solo eso, porque aparte tenían toques en algunas canciones de rock alternativo, había algunos con una pincelada que quería irse para el lado más metalero, más heavy, y hasta canciones de tinte ska, como esta, ¿cuál esta que va a sonar ahora, que la vas a recordar seguramente, llamada What Happened to You, de Offspring?

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3: 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Vamos a tener un momentito Stoner ahora acá en este programa llamado Tribal, y primero viene de la mano de la banda de Estados Unidos llamada Sleep, originarios ellos de California, más precisamente de San José, en California, en el sur de California, banda activa en la década del 90, de ahí en más para este lado. Alguna vez algún crítico dijo, quizás, lo puso así como en duda, la banda definitiva del Stoner Rock. Y vas a escuchar ahí las capas que tiene, se hace espeso, denso, el sonido de los Sleep, que en este caso es una canción nueva porque es el adelanto de un próximo disco. Después de 8 años sin editar absolutamente nada, los Sleep vuelven con un nuevo disco que se va a llamar Hemispheres, y lo va a editar la compañía Thurman Records, la compañía de Jack White, y que fue grabado en los estudios de los Melvins. Sonido Stoner, ahora acá en Tribal de la mano de los Sleep, la banda Sueño, y esta canción llamada The More Resist.

y te dije que íbamos a dar una vueltita por el Stoner, vamos a hacer un paseo por ahí, pero ahora nos venimos para la Argentina. Metemos Nacional y en este caso una banda que quizás no todos conocen, se llama Búfalo, igual que aquella banda de Australia, pero estos Búfalos son de Argentina. Comenzaron allá por el año 2002, después de que Claudio Filadoro se alejara de los Natas y armara esta nueva banda dentro del estilo, del Stoner. Así que él está al frente cantando y aportando sus guitarras. Una banda que ha trabajado editando distintos discos y que también participó de algunos discos homenajes nacionales, ediciones nacionales, ¿no? Por ejemplo, se hizo con distintas bandas argentinas un disco tributo a Metallica, ellos estuvieron ahí, otro tributo a Maiden, estuvieron ahí, y otro tributo a Caius, banda emblemática dentro del Stoner a nivel mundial, y ellos también participaron en cada uno de esos casos haciendo un tema de esas bandas para ese compilado argentino. En este caso, una canción de su disco del año 2012 llamado Los Días Lentos, y esta canción que arranca con, bueno, unos acordes más melódicos, más limpios, y que después decís, esto no es Stoner, pero en un momento, bueno, pega el cambiazo, pega el volantazo, arranca la distorsión esa densa y va para adelante. Este tema llamado Los Árboles, de esta banda nacional llamada Búfalo, seguimos con un poco más de Stoner.

un poquito más de stoner nacional y vamos a algo emblemático que es Los Natas. En su momento siempre apareció como Natas nada más, después le agregaron el Los y fueron los precursores del stoner cuando casi nadie sabía acá de qué estaban hablando cuando se hablaba de stoner, ¿no? Y recién hablábamos de la banda Búfalo, que había formado parte de algunos compilados tan disímiles como formar parte de un compilado de un álbum tributo nacional, ¿no?

Ian, Sergio CH, Sergio Che, al frente de la banda. Y ahora en este 2026 se anunció el regreso de Los Natas, pero sin Sergio Che. Bastante particular eso. Así que, bueno, vuelve la banda con Walter Broide en la batería y en los coros, con Gonzalo Villagra en el bajo, y en lo que es la guitarra o al frente va a aparecer Nico Bresciartúa, que por ahí lo tenés, después de que primero acompañándolos ocasionalmente y después ya cuando los hermanos Robinson dijeron no, vení y formá parte oficial de la banda, lo unieron a los Black Crowes. Pero vamos al que fue el segundo disco de estudio de Los Natas, de 1999, Ciudad de Brahman. Es ese disco que les abre camino dentro de la industria musical. Fue grabado en los Estados Unidos y producido por Dave Grover, baterista de los Melvins, y también en un cortísimo periodo de tiempo estuvo sentado en la batería de Nirvana antes de Dave Grohl. Cortísimo tiempo. Productor, porque te digo que produjo el disco. Bueno, y Dave Grohl es el baterista actual de la banda Sleep, esa que te conté hace dos temas atrás, con la que abríamos este bloque. Así que todo tiene que ver con todo, todo está concatenado y la música es la que nos lleva para adelante. Los Natas, desde su disco Ciudad de Brahman de 1999 y esta canción llamada Meteoro 2028. Puro stoner argentino.

0: Hay una palabra que se llama, un neologismo, autopercepción. La autopercepción es percibirse tal cual uno es, que funciona. Pero te voy a decir una cosa, no siempre es verdadero. No siempre tiene razón la autopercepción. Si vos te autopercibís de derecha y tuviste un bisabuelo trabajador, un abuelo trabajador y un padre trabajador que disfrutó de los derechos, de los pocos derechos, de algunos derechos del trabajador que creó Perón, y vos te autopercibís de derecha, es como autopercibirse australiano. Vos no te podés autopercibir australiano, ¿eh? Salvo que seas un wallaby y tu padre te dice, alcanzame los vasos, nene, y vos le hagas así como wallaby, toma papá, y le haces los seis vasos se los tirás a la mierda. Si vos tuviste un padre, un abuelo, un bisabuelo que cambió una garrafa de 15 kilos y le sacó el piquito y la devolvió con el piquito porque la garrafa y que tiene una contratuerca y qué sé yo, vos no sos de derecha. Si tu bisabuelo, cuando no tuvo papel higiénico, se limpió con un papel de diario o con un papel satinado de vosotras para ti, vos no sos de derecha. Si vos vas con el velapón manzana y te queda un poquitito así y le metés agua para agarrar medio litro y metértelo así, vos no sos de derecha. Si vos vas a la fiesta de tu abuela Josefa en Navidad y Año Nuevo y entrás y están las tías, que una trajo una viteltoné, otro trajo una ensalada de fruta, y la ensalada de fruta como la banana, que es una fruta de estación que por ahí se encarece y no le pone banana, y te vas al patio y los tíos borrachos están haciendo el lechón, y vos, estoy definiendo una familia que es la generalidad, es el 80%, tendríamos que ganar en primera vuelta. Y están los tablones y los caballetes, y los tablones y los caballetes nunca dan así, ¿viste? Siempre dan así, así, vaya a saber por qué. Y hay un hule, un mantel de plástico, la nona de la camioneta de tu tío gordo, de mantel, papel madera con chincha abajo, y no hay 60 sillas iguales, y vos traes dos sillas, y vos decís a la tía Suni que traiga dos sillas, y vos traes el taburete de la línea de la tía Lidia del piano, y vos sentate en un esqueleto de soda, y vos en dos tarros de pintura de 20 litros con dos almohadones arriba, y la mesa es así, así, así, así, así, así, así. Vos no sos de derecha. Y esa autopercepción no te está sirviendo. Vos tenés que autopercibirte de alguna manera como lo que sos y como lo que fueron también tus tíos y tus padres. No podés negar lo que sos. Así que yo te diría que vayas pensando bien, porque digo, si querés jugamos a que la vaca vuela, pero la vaca no vuela.
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4: Nos vamos a poner clásicos en este momento de Tribal y para eso nos vamos a la ciudad de Boston, en los Estados Unidos, en el estado de Massachusetts, para escuchar a la banda llamada Boston. Banda que comienza en el año 69 y que edita su disco debut en el año 1976. Se llamaba igual que la banda, Boston, así se daban a conocer, así se presentaban. Y el primer tema que sacan del disco para promocionarlo es el que va a sonar ahora, More Than a Feeling, un gran clásico hoy en la historia de la música. Y no solamente esa canción, famosa y conocida en la historia de los Boston, salió de ese disco debut. Después también tenés Peace of Mind y Forever Play, Long Time. También fueron cortes de difusión de ese disco y temas absolutamente exitosos. Tal es así que este disco, el disco debut de los Boston, llamado igual que la banda, Boston, de 1976, batió todos los récords de ventas en ese momento en los Estados Unidos y se convirtió en el disco debut más vendido de la historia en ese momento. Y ojo, que esta canción, la más exitosa, y la vas a escuchar ahora y la vas a recordar, More Than a Feeling, no llegó al puesto número uno en las listas en el ranking de canciones más escuchadas en los Estados Unidos. Llegó al puesto número 5, en Gran Bretaña al puesto número 22, pero el disco en sí había tenido una venta tremenda. Igual lo empezás a escuchar y decís, sí, clasicazo. Y esto, ¿sabes qué? Yo tenía 2 añitos recién. 1976, el gran clásico de Boston, More Than a Feeling.

Y como me gusta ir hilvanando cosas y que tenga relación algo con lo otro, nos mudamos dentro de los Estados Unidos a la localidad, a la ciudad de Topeka, que es la capital del estado de Kansas, para escuchar a la banda llamada Kansas. Claro, nombres de bandas que tienen que ver con un lugar de residencia, con un estado en este caso. Y de ahí, también en 1976, nos ubicamos para escuchar el más grande éxito, creo yo. No, tienen dos. Pero bueno, uno de sus dos mayores éxitos en su historia, en la historia de los Kansas. Una de sus canciones más conocidas es Dust in the Wind, de 1977. Pero te decía yo, nos quedamos en el mismo año en el que sonaba la canción de Boston, en este caso 1976, para escuchar Carry On Wayward Son, que formaba parte de lo que era el cuarto disco de estudio de los Kansas, llamado Left to Berkshire, y que como primer corte de difusión, como tema de lanzamiento, habían elegido esta canción, Carry On Wayward Son. ¿No te acordás cuál es? Empieza a sonar y decís, ¡ah, era esta! Claro que sí, otro clásico de clásicos en este momento de Tribal.

Y de clásicos, nos vamos a algo nuevo. Una banda nueva llamada The Maestros, como los maestros, digamos, pero los en inglés de, ¿no? T-H-E y maestro en perfecto español. The Maestros. Tengo entendido que son de Alemania. Una especie de blues rock con una energía interesante. Formados allá por el 2019-2020 es cuando arrancan estos maestros. Y en este 2026 editan su disco debut, llamado igual que la banda, The Maestros. Y un corte de difusión, tema para promocionarse, con video inclusive que se llama Pump Me Up. Y acá los tenés, hasta un tinte, sí, blues rock y algo medio de rockabilly, para mí también. The Maestros, absolutamente desconocidos para vos, para mí también, acá, en el aire de Tribal.

y otra banda nueva, que en realidad no es tan nueva, pero nueva para nuestros oídos, porque se formaron allá por el 2008, son de California, en los Estados Unidos, una pequeña localidad llamada Whittier, forma parte de los alrededores de Los Ángeles, digamos, y ellos son los Plague Vendor, algo así como vendedor de peste, sería, ¿no? Una cosa así la traducción. Están dentro de lo que es el punk rock, el garage. Editaron algunos discos a través de Epitaph Records y en este caso te traemos algo nuevo de este 2026. Vas a encontrar puntos en común para mí y tiene que ver, no sé, bandas británicas como Royal Blood, por la fuerza, la energía, y si nos quedamos en los Estados Unidos y algo de lo que hace Jack White, para mí va por ahí también, ¿eh? Son los Plague Vendor, que en este caso lo vamos a escuchar con una canción nueva, te decía, de este 2026, llamada Roses.

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3: Nos vamos acercando al final del tribal del día de hoy y van a sonar Las Pelotas. De, no de nadie en especial, la banda Las Pelotas. No me hagan, por favor. En este caso de su disco debut de 1991, llamado Corderos en la Noche. Ese disco que tenía esa canción con la que arrancaba. Yo tenía este vinilo. Y me acuerdo porque no estaba parejito. Era como medio deforme. ¿Viste? Cuando veías la púa que hacía, subía y bajaba. Estaba hermoso. Arrancaba con Corderos en la Noche. Tiene La Vaca y el Bife. La particularidad de que este disco tiene algunos invitados. Bueno, los temas que seguían era Movete, en donde estaba Diego Arnedo acompañándolos. Bombachitas Rosas, también Diego Arnedo. Levanta Polleras, también con Diego Arnedo. Es el disco que cerraba con Nunca me des la espalda, invitado Ricardito Mollo. Tiene Muchos mitos, tiene 20 minutos, tiene Sin hilo y también tiene Shine. Y esa es la canción que va a sonar ahora acá en Tribal, Las Pelotas, desde su disco debut del 91. Suena Brilla, suena Shine.

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1: Y llegamos así al final de otra emisión de este programa llamado Tribal. Y va a sonar la misma banda que sonó recién. No sé, ¿por qué? Porque se me canta la banda, o sea, que va a sonar, que es Las Pelotas, así de simple y de claro. En este caso, así como nos despedimos y decimos chau, ellos dicen hola, ¿qué tal? O lo decía por lo menos el queridísimo Alejandro El Bocha Sokol, en esa canción incluida en su disco de 1996 llamado Amor Seco. Y esta canción, Hola, ¿qué tal?, tiene la particularidad de que tenía video. No sé si alguno se acuerda que aparece el Ale Sokol en una motito, tipo de delivery. Hace eso, como que y haciendo cosas. El pibe que trabajaba de delivery, repartiendo pizzas. En otro momento se lo ve jugando a la pelota, en otro se lo ve en un bowling, bailando, tipo como con una peluca. No, era un tipo gracioso. Cuando le pegaba bien, era gracioso. Bueno, después... ya dejó de serlo, como le sucede a todos. Nos vamos mientras que el Bocha Sokol te canta Hola, ¿qué tal? Nosotros te decimos hasta la semana que viene, locura.

0: terminamos el tribal del día de hoy en la producción, edición y quien elige esta música que estuviste escuchando durante estas dos horas. ¿Quién te habla? Fernando Carballa. Nos encontramos dentro de una semana.
1: Hola, ¿qué tal? Creo que les gustamos mucho.

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2: Hola, ¿qué tal? ¿Cómo estás? Bienvenido. Estamos abriendo en esta oportunidad un nuevo repaso, como siempre, por la década alternativa de los 90. Como siempre, en la producción y musicalización, Java Zenelli, acompañándote en su presentación, Paola Echini. Y abrimos con sonido de Seattle, Soundgarden, Fell on Black Days. Bienvenidos.

0: más sonido grunge y se van los Stone, Tempo Pilots y un tema que ha sonado varias veces en los Alternative 90s, Lady Picture Show. Lo que siguen son los Smashing Pumpkins haciendo Down.
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cerrando este primer bloque en esta oportunidad de los alternativos 90s en el día de hoy. Nos vamos con sonido bien alternativo. Se va Beck haciendo Loser. Lo que sigue son los Beastie Boys. Your Jot. Quédate que ya seguimos con más Alternative 90s.

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Segundo bloque en este repaso por los alternativos noventas. En esta oportunidad nos vamos al Reino Unido, como siempre lo hacemos, para ver la movida alternativa de esas tierras. Lo que pasaba eran los escoceses, The Jesus and the Mary Jane, desde su álbum Honey's Death del año 1992, Far Gone and Out. Lo que siguen son los

0: Sonido Manchester con los Happy Mondays. Rave On. Sigue otra banda escocesa donde su líder, Bobby Gillespie, fue también baterista de los Jesus and the Mary Chains en sus comienzos. Primal Scream. Start.
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Seguido a Soda Stereo y la Soul Mix de Luna Roja. Reversión que hicieron los Soda en 1993 y donde Gustavo volvió a grabar las voces para esta nueva versión. De esta manera, sí, estamos llegando al final de otro Alternative 90s, como siempre, producción y musicalización bajo Hub Asenelli. En la conducción y acompañándote Paolo Lecchini, cerramos con Radiohead y una canción que fue armada de tres fragmentos diferentes de canciones que tenían los Radiohead, que no sabían cómo terminarlas y todas juntas hicieron uno de los himnos de los alternativos noventas. Paranoid Android, para cerrar el día de hoy, te espero a la próxima.

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1: Abrimos un nuevo Chart Attack, el chart en conjunto de FM DeLorean 91.9 en Buenos Aires, Láser FM en Punta del Este, Uruguay y Radio Municipal de Carpintería en San Luis a través de la 87.9 en la producción Cab Asenil y conversando contigo Juan García y en la musicalización vos con tus votos al 11 23 91 28 17 o vía mail a 91.9@deloreanfm.com.ar y abrimos con el puesto número 40.

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1: Puesto número 36. Y el máximo debut de esta semana en el número 36 es para la esposa de Rob Zombie y actriz principal de todas sus películas de terror, Sherry Moon Zombie, haciendo I Love My Robot.

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9: Lina Rojas y Leonardo Gómez Hattin, estamos muy emocionados por el recibimiento que ha tenido la canción Morenita Sola entre los oyentes de Lorean 91.9. 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
2: Puesto número 27.

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1: Y tenemos un nuevo número uno por tercera vez en el año y empatando a Muse, que también tuvo tres números uno. En este 2026 tenemos a Madonna con Dansteria.
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0: en Chart Attack, producción Hub Azenelli, conversando contigo, Juan García.
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2: Hola, ¿qué tal? Bienvenidos. Estamos abriendo un nuevo Sold Out y hoy nos vamos a Alemania, de la mano de Erasure, un 28 de marzo del año 2005, desde su gira de Erasure Show World Tour, presentando el disco Nightmare y uno de los temas de ese álbum, No Doubt.

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1: Erasure, The Erasure World Tour, Alemania, 28 de marzo del año 2005.

0: Estamos escuchando la presentación de Erasure en Alemania, el 28 de marzo del año 2005. Y pasaba un clásico de los 80s, Drama, y sigue uno de esos temas que presentaban como novedad el dúo en esa gira. All This Time Stalling Fall Out of Love.
1: Was Neues?

Estamos escuchando el The Erasure World Tour desde Alemania. Y vamos a un momento especial del show donde el dúo realiza un cover de la banda Blondie y donde su tecladista Vince Clarke es el encargado de poner su voz en Rapture.

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1: Llegando al final de este Sold Out de Erasure World Tour en Alemania un 28 de marzo del año 2005. Y lo que pasaba era un clásico infaltable, Hola Amor. Y nos vamos despidiendo hasta la próxima en la producción y musicalización Java Asenelli, en la conducción y quien te espera la próxima Paoli Chini. Otro gran clásico del año 1987 en su versión 2005, Sometimes.

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1: Erasure, The Erasure World Tour, Alemania, 28 de marzo del año 2005.
2: Thank you very much.
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1: Hola, ¿qué tal? ¿Cómo están? Bienvenidos. Comenzamos otra edición del DeLorean Chart Collection. Estamos bajo la producción y musicalización de Hub Asenelli, conversando contigo, Juan García. En esta ocasión viajamos a un día como hoy del año 1993 para repasar los principales charts del mundo y comenzamos en los Estados Unidos, puesto número 6 para los Soul Asylum, Runaway Train.
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Ya estamos dentro del podio un día como hoy del año 1993, dentro del Billboard Hot 100 en los Estados Unidos, puesto número 2, Mariah Carey y su Dream Lover.

Llegamos al puesto número uno en los Estados Unidos, un día como hoy del año 1993, el cover de Elvis Presley para los UB40, Can't Help Falling in Love.

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7: Comenzamos un nuevo bloque en esta edición del DeLorean Chart Collection. Estamos repasando los principales charts del mundo en un día como hoy, del año 1993. Y abrimos este bloque en el UK Chart, puesto número 35 para los Duran Duran, Too Much Information.